0: así sea el árbitro requete malo, le pasamos por encima al otro equipo. Así de sencillo.
1: Y si no la meten cuando genera, pues va a tomar más protagonismo el árbitro.
0: Sí, claro.
1: Entonces no la vamos a pasar todo el tiempo, no, que se equivocó en esta, que sí. Ajá, y las posibilidades que erra Táchira, también sí. Hay que reconocer que Justi también sacó una pelota polero a quemarropa, que era el 2-1.
0: Claro.
1: Justi también fue figura en el término, siendo sí, la figura claro. Del partido.
0: Nos vamos, muchachos. Gracias, Edwin Dorel. Gracias, señora Leida. Gracias. Licenciado Ander Sánchez La Comita, gracias David Arturo, gracias campeón, muchas gracias a usted también, querido amigo. Bueno, muchas gracias a todos, Dios les bendiga, gracias por su mensaje, Dios los bendiga, que tengan una feliz noche, ¿ok? Una feliz noche. Vamos a hacer un pequeño resumen por video y listo, lo subiremos más tarde a los Instagram respectivos de campeona de A Sánchez Sport y campeón Molecito. Dios los bendiga, feliz noche, y al de Edwin Dorel. También, porque él se va y no quiere participar en los videos cortos. No quiere decir nada. Yo ya soy famoso, dice. Feliz noche para todos. Chao.

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0: Son las 12, 12 de medianoche.
1: A continuación, escucharemos las gloriosas notas del himno nacional de la República Bolivariana de Venezuela, letra de Vicente Salias y música de Juan José Landaeta.

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0: de políticas, de conquistas, de teorías o de guerras. La historia cambiará cuando podamos usar la fuerza del amor, sin mirar razas, color, nivel social, siempre teniendo en mente que
1: en esta tierra todos somos iguales.
0: W, Yampé, el señor Franco de Vita.

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0: Son las 6:06 de la mañana.
1: A continuación, escucharemos las gloriosas notas del himno nacional de la República Bolivariana de Venezuela, letra de Vicente Salas y música de Juan José Landaeta.

0: Soy un caminante que viajo por el camino que el destino me ha trazado. En cada paso que dé, ayúdame a que lo dé en tierra firme. Hazme levantar los pies para no tropezar. Si encuentro obstáculos, que no sean los que yo mismo me he puesto. Y si los hay, prepárame para vencerlos. Retira de mi mente el pesimismo. Llena mi corazón de fe. Dame palabras de aliento para los que encuentren el camino. Dame fuerza para alentarlos y ayudarlos. No permitas que mis sentimientos se mancillen por el odio. Dame alegría para saludar el día. Dame paz para recibir la noche. Retira de mis labios la maledicencia y la mentira. Ayúdame a decir siempre la verdad. La paz que me das, concédeme compartirla con los que me rodean. Dame sabiduría para enseñar. Dame palabras adecuadas para corregir. Permitidme, Señor, que todo lo que me rodea, las plantas, los animales y la humanidad, vean en mí un compañero de viaje, un hermano y sobre todo un amigo. Permitidme, Señor, que donde yo llegue o donde esté, también llegue y esté la paz. Permitidme, Señor, que mis miradas, mis palabras y mis hechos no sean para herir a nadie, sino para consolar, para animar y sobre todo para enseñar. Que no tenga motivos para decir que yo he sido su destructor. Permitidme, Señor, que en mi camino mi pie no resbale, que esté firme, que deje una huella impregnada de seguridad, de altruismo y de fe. Yo sé que en el cielo y en mi conciencia tengo un Padre que me ama, una Madre que me guía y un Cristo que me salva. Dios.
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Hola. 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Hola, qué tal, buen día, hola, qué gusto saludarles. Son las 7 de la mañana con 7 minutos. Hola, qué tal, descansaron anoche, ya rumbo a sus labores diarias, ya rumbo a sus tiendas, casas de comercio, a sus emprendimientos y hacia sus empresas. Bueno, que tengan un día maravilloso, un día lindo, un día lindo. ¿Saben qué? Amanecimos en casa sin ese alimento proteico tan importante como son los huevos. Y entonces llamé a una señora que con su esposo, por cierto, están de aniversario, ¿no? 50 años, renovaron, ¿cómo se llama eso? Renovaron votos. Las damas primero, mira, un estreno de película. Renovaron votos. Tenían 50 años de casado y renovaron votos, buscando otros 50. Y andan ahorita de luna de miel, porque eso es arrancar una nueva luna de miel. Bueno, felicidades para todos quienes...

0: conseguí la casa y compré los huevos criollos. Hay que procurar comer productos criollos. Nosotros estamos aquí en el Táchira y esta es una tierra bendita. Una tierra bendita, hermosa, linda, que produce huevos gallinas, gallina y pollo criollo. Produce. Nosotros aquí en el Táchira no necesitamos comprar pollo beneficiado. No necesitamos. El pollo beneficiado es un pollo que procesan y le meten químicos para engorde, le dan engorde, le meten químicos y resulta ser con el tiempo, resulta ser dañino para la salud. Y en el Táchira no necesitamos, en el Táchira tenemos pollo criollo, pollitos criollos, huevos criollos, leche recién ordeñadita. Es una bendición de verdad. El Táchira es una bendición. Clases particulares. Esa película se ve buena. Clases particulares. Bueno, entonces no necesitamos andar dando tantas vueltas, ¿no? En cambio, en Valencia, lo que es Carabobo, esas zonas, es difícil, me dicen, para conseguir pollito criollo. Es casi imposible. Entonces la gente consume mucho pollo químico, pollo beneficiado. Impresionante. Impresionante. Y si consigue un pollo criollo, eso vale por las nubes en el centro del país. Y aquí es una bendición. Entonces vamos a agradecer a Dios porque estamos aquí, porque se nació aquí en el Táchira, porque se creció aquí en el Táchira. Son las 7:10 minutos de la mañana. 7 de la mañana con 10 minutos, 7:10. Usted es de las personas que pone a cargar el celular y se acuesta, es decir, lo coloca en su mesita de noche, lo que llaman la nochera o su mesita de noche, la que está pegada a la cama, coloca el celular a cargar y usted se acuesta. Tenga cuidado porque las ondas electromagnéticas pesadas, te inflaman el cerebro. Tenga mucha precaución, igual que las pantallas, al igual que las computadoras manejan una función electromagnética sobre el cerebro terrible. Por eso es recomendado para las personas que trabajan en cajas electrónicas, frente a un computador, lo pasan ahí todo el día. Es bueno en la mañana darle unos 20 minutos, 15 minutos para que se relaje y pase un poquito, ¿verdad? O las personas tengan mucha precaución, aquellos que lo pasan encima de un celular, mucha precaución porque ahí genera un campo electromagnético sobre el cerebro terrible, pero terrible de verdad. Son unas cositas que nosotros pues les recomendamos a través de Campeona 96.5 FM. Son las 7:12 minutos de la mañana, 7:12. 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
0: Bueno, escuchen esto.
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0: Bueno, a partir del año 2028, mucha atención, a partir del año 2028, estamos en 2026, viene 2027, 2028, dentro de 2 años, Alemania ha decidido aumentar el impuesto a las gaseosas, a los refrescos. ¿Con qué objetivo? Con que sea más incómodo que la gente compre refrescos porque hay mucho, se está empezando a generar muchos problemas de salud por consumo de refrescos. Eso ha sucedido.

0: en Alemania. Ustedes saben que los refrescos están llenos de superazúcares, superazúcar, y eso le está haciendo mucho daño a la salud de los alemanes. Así que Alemania le ha dicho no al consumo de gaseosas, es decir, elevó los impuestos terribles sobre gaseosas, sobre refrescos, y de esa manera tratar de ir disminuyendo el consumo de refrescos, de gaseosas en ese país, en Alemania, a partir del año 28. Escuchemos el reporte.
1: La idea tras el impuesto es combatir el aumento de las tasas de obesidad y aliviar la presión sobre el sistema sanitario alemán. Los ingresos previstos, unos 527 millones de dólares, se destinarán a programas de prevención. ¿Pero impedirá un impuesto que la gente beba refrescos? El lobby azucarero alemán no le teme a la medida.
0: En Alemania, el azúcar es uno de los productos más costosos. En Alemania, el azúcar es uno de los productos más costosos. Sin embargo, los alemanes insisten en consumirlo. No importa lo que cueste. ¿Por qué? Porque el cuerpo lo pide. Saben ustedes que el azúcar, el cuerpo lo pide. Quiero algo dulce, quiero algo dulce. Es la cantidad de parásitos inteligentes que hay dentro del organismo del ser humano. Cuando te pide azúcar, azúcar, azúcar, es porque estás lleno de parásitos. Y es ahí donde tienes que tener un superpoder, una superfuerza de voluntad para decirle no. La sugerencia que le hacemos aquí es: disminuye el consumo de azúcar, disminuye el consumo de refrescos, especialmente los jóvenes, los niños. Dígame, en estos días vi a una muchacha en una fuente de soda con un refresco, no voy a decir la marca, con un refresco y una torta dulce. No, impresionante. Los niveles de azúcar, de glucosa, donde necesita más insulina para tratar de neutralizar. No, Dios mío, o sea, es una muchacha, 16 años por allí. Imagínese cuando tenga 25, 30, 40 años y de ahí en adelante. Por eso hay tantos registros de diabetes en el mundo, porque la gente no puede controlar el azúcar, el consumo de azúcar, el consumo de dulce. Por eso nuestras madres le decían a uno: no más, no coma tanto azúcar, se le va a agarrar dolor de estómago. No coma tanto azúcar que se va a enfermar. No coma tanto dulce. Esa era la razón. 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
0: A 15 segundos del título del equipo Al-Hassard, donde juega Cristiano Ronaldo. En el último minuto, el equipo rival no le permite titularse campeón. Queda una jornada, pero en esta penúltima jornada, el equipo de Cristiano Ronaldo iba a ganar su primera liga, y el equipo rival le hace el golecito en el minuto 97. Iban ganando, el Hazard iba ganando, y Cristiano Ronaldo, pues lamentablemente, no levantó la copa todavía. Queda una jornada y posiblemente allí levante la copa. Vamos a escuchar al relator argentino, a ver, vamos a oírlo. A ver. En árabe, ¿no? ¿Escucharon un relato árabe? Bueno, ahí está el relato árabe. Increíble final para el Al-Nassr de Cristiano Ronaldo. Cuando faltaban apenas 15 segundos para que terminara el tiempo añadido, el arquero protagonizó un insólito autogol. Fue un autogol, Dios mío, del arquero. No puede ser. El error le costó carísimo al equipo saudí, que se quedó a segundos de poder coronarse campeón ante su máximo perseguidor en la Liga Árabe. Ahora el Al-Nassr deberá esperar hasta la próxima fecha para intentar asegurar el título. ¿Qué tal, no? Increíble. La cara de Cristiano Ronaldo fue impresionante. Bueno, 7:21 minutos de la mañana, 7:21.
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0: Deportivo Táchira tampoco levanta cabeza, vamos a decirlo así, de esa manera. Y ayer que lo visitó el dueño del equipo, visitó Pueblo Nuevo, el señor, no recuerdo ni el nombre del dueño del equipo. Bueno, visitó Pueblo Nuevo y el equipo nada que levanta. Problema allí técnico, un problema allí de alineación, un problema allí de alineación, de brindar espacios al rival. Terrible, terrible. Pensábamos que este partido contra el Metropolitanos, un equipo que nominalmente es mucho menor que el equipo Deportivo Táchira, pues nada. Regala mucho espacio Táchira, sobre todo en la línea de fondo. Aquí no hay que... el árbitro malísimo. Pero es que un equipo le puede al árbitro, primero cuando el técnico, el cuerpo técnico, coloca los jugadores que son, los jugadores que deben estar, los jugadores de una buena marca, de un buen pie en la marca. No podemos regalar espacios, no podemos, Táchira no está para regalar espacios. Y regalamos los espacios en el fondo. Pero en el fondo abrimos una brecha, un hueco, nosotros mismos, con la formación, con la alineación inicialista. Definitivamente. Ya no doy nombres porque para qué. Pero no podemos caer en el amarillismo. El árbitro, la liga, el árbitro. El culpable es el árbitro. Cuando nosotros abrimos con una alineación permeable. No podemos. Así no se puede. Y viene un segundo tiempo y hacemos, el técnico, el cuerpo técnico hace unos cambios desajustados a la realidad. En la primera media hora del partido, o finalizando el primer tiempo, analizábamos nosotros a Táchira y decíamos lo que dije en la antesala, Táchira tiene que tener es marca en el fondo, desde la primera línea de volantes hacia atrás. O la alineación la coloca el árbitro. A mí me parece que es un amarillismo, y recostarse y ponerse con manipulación al lado de la hinchada. Porque para mí un comentarista, un narrador que sin argumentos válidos en análisis de fútbol, diga que la culpa es el árbitro, pero no analiza su equipo, a mí me parece que eso es amarillismo. Y eso es eso es ganar una audiencia.

0: manipulando, me parece. Que es una audiencia, ganar una audiencia manipulando, echarle la culpa al árbitro, al árbitro, al árbitro, al árbitro, sin analizar cómo jugamos nosotros. ¿Cuál fue la formación inicialista? ¿Por qué no pudimos ganar? ¿Por qué? ¿A qué se debió? Aquí en Campeón analizamos con argumentos. De repente a algunos hinchas no les guste y se dejen manipular que el árbitro, que el árbitro, que la liga no nos quiere, que nadie nos quiere. No, eso no es así. Eso no es así. Eso no es así. Si nosotros comenzamos con pasos locos, pues imagínense en el segundo tiempo, en cambio de sacar de inmediato a Pablo Camacho y meter, por ejemplo, a Fioravanti para controlar las embestidas del rival. Ahí controlamos las embestidas del rival. Cuando tenemos controladas las embestidas del rival, ¿verdad? Comenzamos a generar juego de ataque. Pero mientras no controlemos las embestidas del rival, vamos a tener al rival desordenándonos la casa. Vamos a tener al rival atacándonos y se comienza a levantar el rival. Entonces, cuando el técnico del equipo metropolitano ve los cambios que hace el técnico de Táchira, aplaude. Metió a Zúñiga a hacer que dos jugaditas en 30, 40 minutos. De verdad que está leyendo muy mal el partido el profesor Álvaro Recoba y el cuerpo técnico. Está leyendo mal y está comenzando mal las formaciones. Está regalando espacios en el fondo. Así no vamos a ir para la fiesta. Así va a ser imposible. Y eso de estarle echando la culpa al árbitro, al árbitro, al árbitro, al árbitro, creando una confusión y unos señalamientos, no es tampoco. Esa no es. Tenemos que analizar primero nuestra casa. ¿Cómo nos estamos comportando en casa? ¿Qué es lo que estamos haciendo en casa? ¿Qué formación inicialista sacó el técnico? Y a partir de ahí, desmenuzar. ¿Qué va a pasar en el partido? Y eso es lo que nosotros hacemos en la antesala de cada partido. Con optimismo, con las ganas, con ponerle que el equipo le pone, jugadores que le ponen, pero lamentablemente ya no tienen la capacidad para defender los colores del equipo amarillo y negro. Esa es la cruda realidad. Ya ponerse que el árbitro, que la culpa es el árbitro. Sí, el árbitro, está bien, malísimo, pero es que vamos a mirar el juego de Táchira, vamos a mirar el comportamiento de Táchira en el terreno de juego. Eso lo vamos a analizar en Campeones en Acción al mediodía. Al mediodía les invitamos, Campeones en Acción, por aquí por Campeona 96.5 FM. Buen día, campeón, eso sí es verdad. Ok, bueno, ¿qué otra cosita por aquí? Por favor, vamos a ver qué hay por aquí. Me envían esto. Buenos días, parcelo, un llamado de Hidrosuroeste. Por favor, vengan a arreglarnos esta problemática que ya tiene 14 días y se ha hecho llamado, pero no han venido. Palo Gordo, Gallardín, parte baja, sector de la Caballeriza, llegando a la urbanización de Hugo. Vecinos del sector nos encontramos afectados, además de saber que en otros sitios padecen por el vital líquido, aquí se está perdiendo. Buenos días, señor Carlos Arturo, Dios le bendiga. Por favor, si puede hacer el llamado, se lo agradecemos mucho. Bueno, atención, Hidrosuroeste, en el sector Gallardín, tienen más de 14 días que el agua se está botando. Agua, que tanto sufrimos algunos sectores por el agua, se está botando en el sector Gallardín antes de llegar a la urbanización Don Hugo. Amigos de Hidrosuroeste, hay que echarse la vueltecita por allá, ¿ok? Hay que echarse la vuelta por allá. Urbanización Don Hugo, Palo Gordos, antes de llegar a la urbanización Don Hugo, se está botando el agua, sector Gallardín. 7:28 minutos de la mañana, 7:28.
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0: Bueno, ¿cómo? ¿Ah? De Paul. ¿Quién es De Paul? El gol. Ah, el gol que hizo Táchira. Ah, vamos a escucharlo si lo tienes. El gol que hizo el equipo deportivo.
3: Carlos Sosa proyecta el esférico entre el cuarto de cancha para Provenzano. Isa Ramírez a la marca.

0: construcción de juego. Minuto, minuto 6 del segundo tiempo. Marca Táchira el primero.
1: Ok.
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1: Que hay que destacar, que hay que destacar en Táchira, Polero es uno de ellos. El otro es el central Guillermo Frata, que yo lo bauticé como el hacedor de goles. El otro es, para hablar un poquito de los extranjeros, Lautaro Luzni, Agustín Pérez, excelente trabajo. Para hablar de los nuestros, cómo le puso Palmesano, cómo le puso Juan David, pero no nos alcanzó. Carlos Sosa, uno de los mejores que tiene Táchira, Carlos Sosa. Pero construir juego solo es muy difícil, es muy difícil. Y si no colocamos una defensa sólida, vamos es para atrás. Oye, por cierto, que hablando de Hidrosuroeste y de esto, del agua, de que allá en Gallardín se está botando, mucha atención que no hay paso hacia Peribeca. Si usted viene de Capacho y viene para San Cristóbal, pero se viene por Peribeca, está Hidrosuroeste arreglando un tubo por allá, ¿no? Hidrosuroeste está arreglando un tubo por ahí por la vía, así que para que tomen precaución, ¿ok? Bueno, son las 7:31 minutos de la mañana, 7:31.
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1: Oh, yeah. Bueno, perfecto, perfecto. No sé quién es el encargado ahora de Hidrosuroeste, quién estará al frente de Hidrosuroeste, si alguien me puede ayudar. Y saber quién está a cargo de Hidrosuroeste ahora, ¿sí? Porque esta gente, esta comunidad me envía mensajes a esta hora, en este espacio a todo volumen, por aquí por Campeona 96.5 FM, y a ver si la gente de Hidrosuroeste, alguien de la cuadrilla está escuchando, para que le diga a los supervisores, o si tiene acercamiento a la gerencia general, que el sector de Gallardín se está botando el agua, se está botando el agua. Terrible. Bueno, son las 7:32, esto es A Todo Volumen.
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1: Bien, 7:32 minutos, hacemos una pausa y recordarles a ustedes que Alto Voltaje abrió y Alto Voltaje está trabajando de las 8:15 minutos de la mañana detrás del Estadio Táchira de Béisbol. 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Hacemos una pausa, ya volvemos con más de A Todo Volumen.
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Hola, hola, hola. Son las 9 de la mañana con 36 minutos. ¿Me escuchan? ¿Me oyen? ¿Ustedes recuerdan ese video que se viralizó de Thalía, la cantante mexicana, en la que estaba diciendo ¿me escuchan? ¿Me oyen? Taca, taca, taca, taca, taca, y bailaba. Bueno, 9 de la mañana con 39 minutos. Hoy es miércoles. Hoy es miércoles 13 de mayo, año 2026. Les saluda Lucero del Mar por Campeona 96.5 FM.

Bueno, les saluda Lucero del Mar por Campeona 96.5 FM y como siempre quiero iniciar, ustedes saben que me gustan mucho los mensajes reflexivos que ustedes creerán que es solo para ustedes, no es solo para ustedes, también es para mí esos mensajes reflexivos, son para mí también. Mientras los voy leyendo también voy reflexionando referente a lo que he hecho bien y lo que he hecho mal. Dice lo siguiente: el verdadero crecimiento personal está en reaccionar de forma diferente a lo que antes nos descontrolaba. Lo repito, el crecimiento personal, el verdadero crecimiento, está en desarrollar, en reaccionar, perdón, de forma diferente a lo que antes nos descontrolaba. La mayoría de las personas cree que crecer es ganar dinero, aparentar seguridad o aprender a fingir que nada les afecta. Pero el verdadero crecimiento casi nunca hace ruido. Ocurre en silencio, dentro de la mente, en ese instante exacto donde antes explotabas y ahora observas. Ahí comienza la transformación real, porque cualquiera puede sonreír cuando todo sale bien. Cualquiera puede sentirse en paz cuando el mundo le da la razón. Pero observa con atención a una persona cuando se le contradice, cuando la ignoran, cuando hieren su ego, cuando la vida no obedece sus expectativas, y ahí se revela quién domina su mente y quién es el esclavo de ella. La mayoría no vive reaccionando al presente, vive reaccionando a heridas antiguas. Un comentario activa inseguridades, una traición activa miedo, un rechazo activa abandono, y entonces llaman personalidad a patrones que en realidad son cadenas invisibles. Por eso hay gente que envejece pero nunca madura. El crecimiento verdadero sucede cuando algo intenta provocarte y ya no encuentra la misma versión de ti, cuando el caos toca tu puerta y aún así no logra incendiar tu interior, cuando entiendes que responder con conciencia tiene más poder que reaccionar con impulso, porque una mente sin dominio es un arma apuntándose a sí misma. Y aquí está la parte incómoda. Muchas personas dicen querer paz, pero alimentan diariamente todo lo que destruye su paz. Consumen ruido, viven comparándose, buscan validación, reaccionan por orgullo y luego se preguntan por qué se sienten vacíos. No puedes transformar tu vida mientras sigas obedeciendo automáticamente a cada emoción que aparece en tu mente. Dominarte a ti mismo vale más que dominar a 1000 personas. Así que bueno, el verdadero crecimiento está en reaccionar de forma diferente a lo que antes te descontrolaba. Ese es el verdadero crecimiento personal. 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
9:45. En el siguiente segmento estaremos hablando de otro virus, Lucero del Mar, sí, otro virus que ha puesto a 1.700 personas en confinamiento en un crucero en Burdeos. Pero esta información la vamos a ampliar en el siguiente segmento. Sigan disfrutando de Campeona 96.5 FM y ya volvemos.

9 de la mañana, hola, 9 de la mañana con 54 minutos, continuamos por Campeona 96.5 FM. 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It's all right. Bueno, iniciamos con información. Les dije que en este segmento íbamos a hablar de un nuevo virus que se llama, bueno, un nuevo virus no, una nueva alerta, ¿no? Más de 1.700 personas confinadas en un crucero de Burdeos en Francia por un posible brote de norovirus tras la muerte de un pasajero. Las autoridades francesas han confinado este miércoles a más de 1.700 pasajeros y tripulantes de un crucero estancado en Burdeos tras la muerte de un pasajero por un posible caso de norovirus. Las autoridades sanitarias indicaron que un pasajero de 90 años falleció y cerca de 50 personas han presentado síntomas compatibles con el norovirus. ¿Qué es eso, el norovirus? El norovirus es común y no es motivo de alarma. El norovirus es común y no es motivo de alarma. Este virus pertenece a la familia de Calicivirinae. Suele provocar brotes de gastroenteritis con síntomas como vómitos, diarrea y dolor abdominal. Se transmite con facilidad, y por eso las personas están confinadas, porque se transmite con facilidad a través del contacto directo con personas infectadas, el consumo de alimentos contaminados o el contacto con superficies donde el virus permanece activo. Igualmente, esta información la pueden ampliar a través de nuestra cuenta de Instagram, @campeona96.5fm. 9 de la mañana con 58 minutos. 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

10 de la mañana con 22 minutos, un vallenatico. Hay gente que dice que no les gusta el vallenato. Respeto los gustos de cada quien, por supuesto que sí, pero no entiendo. No entiendo cómo no les puede gustar el vallenato, quizás por el ritmo, quizás la melodía, pero es que las letras son muy, muy lindas. De verdad que son bastante, bastante bonitas. Pero bueno, igual, respeto los gustos de todos. Yo, porque a mí me gusta todo tipo de música. Y cuando digo que me gusta todo tipo de música, yo hablo desde esto, Michael Jackson, ABBA, Britney Spears, hasta Jorge Celedón, hasta El Heredero, hasta, ay, ¿cómo se llama el que canta Me Bebí Tu Recuerdo? Ay, se me fue el nombre. A mí me gusta todo tipo de música. Pero bueno, por eso me gusta Campeona, porque tiene música variada. Por eso es que me encanta Campeona. 10 de la mañana con 23 minutos. Continúo saludándoles a través del micrófono de Campeona 96.5 FM. No existe alerta sanitaria en Venezuela por antivirus. ¡Ojo! Ojo, no se dejen llevar por las cadenas de WhatsApp, las informaciones falsas. No existe alerta sanitaria en el país por antivirus. El presidente de la Academia Nacional de Medicina, Uniades Urbina, aseguró que no hay alerta sanitaria nacional por el antivirus, en medio de la preocupación mundial por un brote de esta enfermedad en el crucero MV Ondius. Urbina concedió una entrevista y al ser consultado sobre el antivirus, el médico dejó claro que no debería ser un problema para el país, puesto que la enfermedad no se transmite fácilmente de persona a persona. No es un problema de salud mundial. Es un virus que se conoce desde 1970 más o menos aquí en el área del Cono Sur. Hay una especie del virus que es básicamente de Asia y en el que tenemos aquí en el Cono Sur es la especie Andes, indicó el médico. En tal sentido, instó a no alarmarse por el antivirus.

Bueno, así que mucho cuidado con esa información falsa que sale por allí en las redes sociales, ¿ok? No existe alerta por antivirus en Venezuela, no existe esa alerta. Igualmente esa información se las vamos a compartir a través de nuestra cuenta de Instagram, @campeona96.5fm. 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Por cierto, antes que se me vaya, hoy

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¿Qué quiere decir esto? Tras varios tequilas, las nubes se van, pero el sol no regresa. Es decir, que olvida momentáneamente o se hace creer a sí misma que olvida de momento ese corazón roto. Pero cuando enfrenta la realidad, cuando llega el día siguiente y ya los tequilas no están en el sistema, se da cuenta que no ha olvidado nada. Las nubes se van, pero el sol no regresa. Por eso la mejor manera cuando se está pasando por un proceso de depresión, sea cual sea, es mejor atacarlo de raíz. Este tema trata de desamor, así que si se trata de un desamor que la está haciendo o lo está haciendo sentir de esta manera, la cuestión es atacarlo desde raíz. ¿Cuál es la raíz? Bueno, primero llorar lo que tenga que llorar. Yo soy una persona que está a favor de llorar. Si usted tiene que llorar a moco tendido, llore a moco tendido las veces que tenga que hacerlo, pero después de llorar se va a levantar y va a hacer algo que le ayude a subir los niveles de dopamina. Por ejemplo, hacer ejercicio, leer un rato, ver una película, pero que no sea de amor. No hagan eso, no se hagan ese daño, no sean masoquistas. Si están pasando por una ruptura, ¿por qué van a ver una película de amor? No. Yo les voy a recomendar unas series para que vean si están pasando por una ruptura que no tienen nada que ver con amor y son buenísimas. Y créanme que les va a ayudar muchísimo. La primera, Game of Thrones, Juego de Tronos. Si no la han visto, se la súper recomiendo. Véanla toda porque ya todas las series, pues, ya todos los capítulos fueron emitidos. Así que ya tiene de principio a fin esa serie. Se las recomiendo. Primero, les voy a dar entonces el kit de supervivencia en cuanto a series y películas para un desamor. Uno, Juego de Tronos, Game of Thrones. Dos, hay otra serie que me encanta, buenísima, se llama Los 100, así como el número, Los 100. Se las recomiendo para que les ayude a pasar ese proceso de ruptura. Otra serie que les recomiendo, ay, Sex and the City, se las recomiendo, mujeres, buenísima. Eso sí es para mujeres mayores de 18 años, Sex and the City, ok, buenísima. Se las recomiendo, también les puede ayudar en este proceso de ruptura. Nada tiene que ver con amor, bueno, sí, más o menos, pero es graciosa la serie. Por ahora que recuerde esas tres series. A ver, otra serie que recuerde, que les recomiende bastante, que no sea de amor, para procesos de ruptura. Esas tres de momento. ¡Ay, hay otra! No, esta no se las voy a recomendar porque sí es de amor. No. Entonces, por ahora, esas tres series: Juego de Tronos, Los 100 y Sex and the City. Ese es el kit de supervivencia para un desamor para las mujeres. También nos ayuda a superar un desamor es entretenernos yendo a lugares donde nos traten bonito, nos traten bien, nos recuerden lo bonita, lo hermosa, lo espectacular que es la vida. 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
0: 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E iniciamos con información a nivel regional. Esto pasó en La Ermita. Un hombre amenazó con cuchillo a comerciantes por no darle dinero. Comerciantes de La Ermita fueron amenazados con sus propias herramientas de trabajo este martes 12 de mayo a las 10:50 de la mañana. El responsable es un hombre que suele transitar en la zona pidiendo dinero o colaboraciones. El hombre le pidió dinero a la mujer que atendía detrás del mostrador y al no recibir, tomó un cuchillo que estaba en el lugar para amenazarla. Tras soltar el arma, abandonó el negocio. Por supuesto que la información, el video, se los vamos a compartir a través de nuestra cuenta de Instagram, @campeona96.5fm. Pasó en La Ermita, un hombre amenazó con cuchillo a comerciantes por no darle dinero. Pero 10 de la mañana con 52 minutos. Sigan disfrutando de Campeona 96.5 FM. En el siguiente segmento les estaré hablando de los beneficios del aceite de coco y dónde encontrarlo. Muy atentos para aumentar nuestro buen estado de salud. En el siguiente segmento, el aceite de coco, los beneficios y dónde encontrarlo. Sigan disfrutando de Campeona y ya volvemos.

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Cuando todo acabó, cuando todo se habló, cuando por fin entiendas que el pasado pasó, visto desde el final no estuvimos tan mal, los momentos hermosos siempre perdurarán. Ah, empezamos a escuchar el intro y ya sabemos qué viene, ¿no? Último polvo de caramelos de cianuro. Está ya este tema que narra una despedida amorosa, nostálgica y cruda, donde el protagonista propone un último encuentro íntimo para cerrar un ciclo. La letra mezcla dolor y deseo, destacando que, a pesar de la ruptura, los momentos vividos fueron valiosos, convirtiéndose en un himno al adiós definitivo. Este tema, esta canción, forma parte del álbum Frisbee, el cuarto álbum de estudio de la banda venezolana lanzado en 2002. El último polvo usa una metáfora directa para describir el dolor de la separación y la necesidad de una despedida memorable. ¿Ah? Caramelos de cianuro, último polvo. 11 de la mañana con 15 minutos, les saluda Lucero del Mar por Campeona 96.5 FM. 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

Bueno, y hemos escuchado hablar mucho del aceite de coco. ¿Cuáles serán los beneficios del aceite de coco? El aceite de coco es un versátil aliado natural que destaca por sus propiedades hidratantes, antimicrobianas y energizantes. Rico en ácido láurico, ayuda a fortalecer el cabello, nutrir la piel seca, acelerar el metabolismo para la pérdida de grasa y mejorar la salud bucal, siendo el aceite de coco virgen la opción más recomendable. En la piel funciona como un hidratante intenso para el cuerpo y rostro. Reduce rojeces, mejora el tono de la piel y puede ayudar a combatir el envejecimiento al favorecer el colágeno. Eso sí, mujeres u hombres, si se van a aplicar aceite de coco, por favor no salgan al sol, ¿ok? El aceite de coco en el cuerpo o en el rostro, si se expone uno al sol, puede ser perjudicial para la piel. Lo mejor es aplicarlo en la noche. A mí particularmente me encanta aplicarme aceite de coco en el cuerpo y lo hago siempre en la noche. También ayuda al cuidado del cabello, nutre profundamente el cabello, aporta brillo, combate la caspa y ayuda a prevenir la pérdida de proteínas en el cabello seco o dañado. El aceite de coco en la salud cardiovascular y energía, contiene triglicéridos de cadena media que proporcionan energía rápida, se metabolizan de manera diferente a otras grasas y puede ayudar a mejorar los niveles de colesterol. También al aceite de coco se le atribuye un efecto saciante y la capacidad de acelerar el metabolismo cuando se consume con moderación. Y sí, otro dato curioso del aceite de coco es que el uso en enjuagues bucales ayuda a reducir la placa y combatir las bacterias. Así que bueno, además de aplicárselo en la piel, en el cabello y utilizarlo para cepillarse porque ayuda a combatir la placa y las bacterias, qué importantísimo es tomarlo. De hecho, hace algunos meses recuerdo haber leído que el aceite de coco se relaciona también con la prevención de Alzheimer. Una cucharadita de aceite de coco en las mañanas es suficiente para aprovechar todos sus beneficios. 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Once de la mañana con 21 minutos, sigan disfrutando de Campeona 96.5 FM y ya volvemos.

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0: 8:43 minutos. Continuamos por Campeona 96.5 FM. Continúan saludándoles Lucero del Mar a través del micrófono de la buena vibra. Ese es Campeona.
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0: Bueno, y si ustedes en este momento están cambiando su estado de civil, el SAI me ha lanzado una comunicación. ¿Cómo cambiar tu estado de civil? A ver, vamos a compartir esta información. 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Bueno, ahora sí, para cambiar el estado civil, ¿cómo lo debemos hacer? Según nos informa el SAIME, de soltero a casado, si diste el sí acepto, actualiza tu estatus legal con estos requisitos. Necesitas acta de matrimonio, debe ser copia certificada, y la cédula de identidad, tu copia vigente. Si estás cerrando ciclos de casado a divorciado, para que tu documento refleje tu nueva realidad, ten a la mano sentencia de divorcio, el documento emitido por el tribunal. También se necesita el acta de matrimonio, copia para el historial, y acta de nacimiento. El acta de nacimiento solo si en algún momento agregaste el apellido de casada en tu registro. Ahora, si estás cambiando el estado civil de casado o de casada a viudo o viuda, sabemos que es un momento delicado. Por eso te lo hacemos sencillo, acta de defunción, copia certificada del cónyuge. También se necesita acta de nacimiento necesaria si utilizaste el apellido de tu esposo, esposa en tu documento anterior. Así que esos son los requisitos que necesitan para cambiar su estado civil. De todas maneras, esta información se la vamos a compartir a través de nuestra cuenta de Instagram, @campeona96.5fm.

0: 7 minutos. Yo ya me voy despidiendo. Nos escuchamos nuevamente mañana. Gracias a nuestros anunciantes. 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Sigan disfrutando de Campeona. Nos escuchamos nuevamente mañana. Chao.
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0: Son las 12, 12 del mediodía.
1: A continuación, escucharemos las gloriosas notas del himno nacional de la República Bolivariana de Venezuela, letra de Vicente Salas y música de Juan José Landaeta.

¿qué tal? Hola, qué gusto saludarles. Hola, hola, hola. Ya estamos en vivo por nuestro Instagram, arroba campeón golecito. Creo que es campeón golecito. A ver, a ver, a ver, miramos, nos ponemos los lentes, perfecto. Arroba campeón golecito por campeona 96.5 FM. No sé si estaré al aire, me informan porque no tengo retorno, estoy solo aquí. Bueno, qué gusto saludarles, mi línea de teléfono la tengo ocupada. Estamos ocupándola por nuestro Instagram. Qué gusto saludarles, un abrazo. Me agrada compartir con ustedes, me agrada hablarles de esto que nos apasiona, que es el fútbol, indudablemente, ¿no? Bueno, ayer jugó el equipo Deportivo Táchira, ayer jugó el equipo Amarillo y Negro, ayer el equipo Deportivo Táchira enfrentó a su equipo rival. Como todos los rivales, como ayer enfrentó a la UCB, ayer enfrentó al Metropolitanos, el sábado la UCB y hoy enfrenta al equipo del Metropolitanos. Así que mañana enfrentará al Metropolitanos otra vez, el próximo domingo a las 6. Nos queda ir a enfrentar a la UCB, nos queda enfrentar al equipo del Carabobo. Y esto se cierra. ¿Qué significa esto? Esto tiene un significado sumamente importante. Que al cuerpo técnico no le han salido bien las cosas. Ni los cambios le han funcionado, ni los titulares en la saga le han funcionado, que él confía mucho y es bueno confiar en sus compañeros, en su gente de trabajo, eso es sumamente importante. Pero si alguno o algunos no rinden, no pueden volver a ser titulares en el equipo. El equipo Deportivo Táchira tiene una brecha enorme en el fondo, un espacio intersticial que se deja en el fondo y eso no lo ha permitido crecer en puntuación y en generación de juego, porque fácil entregamos los tres cuartos de cancha cuando el equipo rival nos ataca. Yo sé que sobre todo sentimos pues en el Estadio Polideportivo de Pueblo Nuevo echarle la culpa al árbitro, pero el árbitro no tiene toda la culpa. Echarle la culpa a cualquiera terceros cuando verdaderamente nosotros como equipo, como equipo, como conjunto en la alineación, presentamos una formación que no es. Táchira tiene los hombres. Lo que pasa es que no se colocan. Táchira tiene los hombres para hacer un excelente partido. Estoy esperando el café de la mordida. No ha llegado, son las 2:05. No ha llegado, se me va a enfriar. Y no tomo café frío. No tomo café frío. Ok. Bueno, entonces, Táchira tiene un gran problema. Ya jugamos contra el Carabobo, ya jugamos contra la UCB, ya jugamos contra el equipo Metropolitanos, nos quedan tres partidos más. Esto lo veo sumamente apretado, sumamente difícil para el equipo Deportivo Táchira, sumamente difícil. Más aún cuando conformamos una alineación con una debilidad tremenda en el fondo. En la línea de fondo, los marcadores. Y Táchira los tiene. Táchira tiene a Provenzano, marcador de punta con salida. Táchira tiene al hacedor de goles, Guillermo Frata, marcador. Hacedor de goles cuando se cobra un tiro de esquina o un tiro libre. Táchira tiene.

Al jugador Lautaro, ahí tiene Luzni. Táchira tiene a Juan David Sánchez. Esos son los hombres titulares en Táchira. Esos son los hombres titulares en Táchira que le garantizan al equipo marca. Táchira tiene a Agustín Pérez. Táchira tiene, ahí es donde voy, Táchira tiene un jugador importantísimo como el jugador Fioravanti. El jugador Fioravanti, yo no sé si lo renovaron, colóquelo. Eso es lo que yo no entiendo. Si renovaron a Fioravanti, ¿verdad? Juegue con un doble cinco entonces. Juegue el equipo con un doble cinco. Juegue con Fioravanti. Está ahí. Táchira tiene al jugador Villalpando, que puede jugar en la línea media o corrido un tanto por la derecha o corrido un tanto por la izquierda. Hablo de los jugadores que están para el recambio, para cuando Táchira los necesite. Táchira tiene a Gustavo Lozano, jugó ayer. Táchira tiene a Eidelber Ramírez. Táchira, por cierto, que es otra de las cosas que no entendemos. Si un jugador ya por lesión ya es otra cosa, pero un jugador que no está lesionado, que juega bien este partido, ya para el otro partido no se le coloca, se convoca pero no se coloca. Y así tenemos un historial de jugadores que lo han hecho súper bien y cuando retornan 2-3 partidos después, pues indudablemente que el nivel está por debajo de la mitad de su funcionamiento. Y es lógico porque no se le da continuidad. Si no se le da continuidad al jugador, es muy difícil. Es muy difícil. Bastante difícil. Si no se le da continuidad, fíjate tú que Eidelber Ramírez, lamentablemente creo que tenía una lesión, retornó, pero no es el Eidelber Ramírez de hace 3 partidos atrás. Villalpando regresó para jugar contra el Carabobo, creo que fue en el segundo tiempo, después de 3-4 partidos que no jugaba. Y no era el Villalpando ni la mitad, además que la lluvia en ese partido no ayudó para nada. Entonces, si tenemos jugadores, estamos en directo por Instagram también, Instagram @campeongolecito. Si tenemos jugadores, ¿verdad?, que le rinden a Táchira, que le rinden al técnico. Yo recuerdo cuando Villalpando se hizo 1 o 2 partidos continuos levantando mucho nivel, ¿verdad? Se hizo hasta un golecito, hizo hasta pase gol. Y en el siguiente partido el técnico no lo colocó. Entonces vamos a venir a echarle la culpa ¿a quién? ¿A los árbitros? No, señor, vamos a ser claros en esto. Vamos a ser claros y vamos a ser contundentes. Ayer, por ejemplo, no era el cambio, no era, permíteme colocarme los lentes para observar aquí, no era el cambio ingresar Zúñiga. El equipo tenía que sacar a Camacho, finalizado ya el primer tiempo en el minuto, qué sé yo, los primeros minutos del segundo tiempo. Sacar a Camacho, meter a Fioravanti. Sacando a Camacho y metiendo a Fioravanti, ¿verdad? Vuelve la saga normal. Lautaro Luzni, Guillermo Frata, Lautaro Luzni, regresa un poquito atrás Provenzano y Juan David sobre costado derecho. Sencillo. Y tenemos 2 hombres de quite, como el jugador Fioravanti y el jugador Agustín Pérez en la primera línea. Eso era fácil, eso era de vista inmediata. Yo no puedo, aunque el árbitro, no sé si con mala intención, no sé si de qué manera, no sé si error humano, pero la tienen indudablemente agarrada contra el equipo deportivo Táchira. Está bien, ok, está bien, pero no podemos echarle la culpa toda al árbitro cuando nosotros sacamos una alineación que es un espacio que con el juego observamos que genera un espacio vacío en el fondo. Y por ahí construye juego de paso en 3 cuartos de cancha el equipo rival, como lo hizo el equipo del Metropolitanos. No es que Táchira haya jugado mal, ¿ah? Es que Táchira no acondiciona
a su fútbol, al equipo rival. El equipo

cuando ingresa no juega a nada. Zúñiga hace una, dos jugaditas y listo. Y eso es todo. Y eso es todo. Entonces, Táchira está con las decisiones del cuerpo técnico, pues lamentablemente desmembrena el segundo tiempo, lo desmorona y no lo coloca a su favor. El cuerpo técnico se está equivocando en los cambios. Eso es así de cajón, no hay otra. Que el árbitro, que aquello, ok, perfecto, pero el que juega está Táchira. Si nosotros jugamos con un fútbol fluido, nosotros seguro ganamos. Vamos con el bloque y ya venimos. Vamos y venimos, vamos y venimos, vamos con el bloque publicitario y ya volvemos.

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Hola, hola, hola, hola, hola, hola. Seguimos por aquí, por Campeona 96.5 FM, en Campeones, Campeones en Acción. Tenemos las 12 del mediodía y 20 minutos. Entonces, estamos pues reflexionando sobre cómo viene jugando el equipo amarillo y negro, el equipo Deportivo Táchira. En los partidos del cuadrangular final, que llevamos tres, perdimos frente a Estudiantes, ¿no? Le ganamos a Carabobo, jugamos muy bien frente a Carabobo. Aquí frente al equipo del Carabobo, luego enfrentamos al Metropolitano el día de ayer y lamentablemente presentamos las mismas fallas. Yo creo que aquí el técnico Álvaro Recoba ya tiene que asumir que hay jugadores que son titulares en este equipo y que hay jugadores que no son titulares, así de sencillo. Me estoy tomando un cafecito, saludos a todo el equipo de La Mordida, un abrazo aquí en el Centro Comercial Santa Teresa y a los emprendedores que le han entregado esa confianza a Campeona 96.5 FM para impulsar sus locales comerciales, sus marcas. Un abrazo para todas y todos ellos. Entonces el técnico debe ya estar sumamente claro, porque es que uno se congracia. De repente uno con los trabajadores, si tú eres jefe, con los trabajadores, pues hay una congracia, que un acercamiento especial, alguien del equipo, uno o dos, pues les cae muy bien y se llega a acercar con una empatía bárbara de comunicación. Y eso es bueno, pero ¿qué es lo que no es bueno? Que ese trabajador que se ha convertido en mi pana, ¿verdad? Tengo que decirle, claro, si tú no me funcionas en este partido, tengo que sacarte, ¿ok? Y decirlo en general, a todo el equipo, jugador que no me funciona, jugador que tengo que sustituir.

tuir. Y los titulares aquí son los titulares que me funcionan. Para el próximo partido necesito marca, necesito entrega, necesito marca contundente en el fondo. Yo le voy a sugerir al técnico, yo le voy a sugerir, y esto que no lo vea como si me estoy metiendo en su trabajo, que no se vaya a incomodar, que es lo que menos quiero. A mí me gusta siempre tener ese acercamiento y esa empatía con jugadores y cuerpo técnico, pero eso no significa que mi trayectoria, mi experiencia y mi conocimiento en el fútbol no genere una opinión o alguna sugerencia con argumentos. Con argumentos, y aquí estamos con argumentos. A Táchira no le está funcionando completamente la línea de fondo. Tiene una debilidad en el fondo y tiene que curarla si quiere mantener la esperanza. Al menos Táchira tiene que jugar, debería jugar, es una sugerencia, debería jugar con Provenzano sobre el costado derecho, con Juan David Sánchez por la izquierda, con Lautaro Luna y Guillermo Frata. Esos son los jugadores, cuatro titulares en el fondo del equipo Deportivo Táchira. Ahí no cabe más nadie, ahí no hay que inventar más. En Caracas, contra este equipo que nos dio dolor de cabeza ayer, el equipo del Metropolitano, en Caracas, contra el Metropolitano y contra los árbitros, tenemos que jugar con los profesionales, ¿verdad?, que nos garanticen a nosotros administración y quite de balón y buena entrega en el fondo. Ahí no puede faltar Agustín Pérez, por supuesto, y el jugador Leandro Fioravanti. No puede faltar el uruguayo y el argentino. No nos pongamos a inventar para luego achacarle el mal funcionamiento del equipo a un árbitro o al otro árbitro o al linier o aquel. ¿Tienen alguna responsabilidad? ¿Tienen alguna maña contra Táchira? Es muy posible. Pero ¿cómo borramos eso? ¿Cómo anulamos eso en los 90 minutos? Jugando al fútbol. Jugando, generando juego, quitando, cortando, presionando al rival, yendo al balón, vista al jugador que transporta el balón, el primer hombre del Deportivo Táchira, que se consiga, que vaya a enfrentar, que vaya a cortar, que vaya a hacerle un seguimiento marca a quien conduce el balón. Tiene que quitarle el balón, tiene que rodearlo 1-2 y quitarlo, no dejarlo pensar, no brindarle la oportunidad que siga avanzando, marcando en zona. Porque si marcamos en zona, cuando ellos estén sobre 3/4 de cancha encima de nosotros, estamos mal. Si jugamos con estos cuatro, con Agustín Pérez y el jugador Leandro Fioravanti en la primera línea de volantes, estamos asegurando y estamos garantizando administración de balón en el fondo. Y ningún equipo viene como Pedro por su casa a querer meterse en nuestra sala y en nuestras habitaciones. Así de sencillo. Luego que Táchira maneje esa administración de balón en el fondo, comenzamos con la construcción de juego. Y ahí hay hombres para hacerlo. El mismo Palmesano, el mismo Gustavo Lozano, el mismo Luis Cariaco González, Adalberto cuando llegue, Adalberto Peñaranda, Carlito Sosa, uno de los mejores jugadores que tiene Táchira, Carlito Sosa, pero lo estoy viendo como muy solo a Carlito Sosa. Está Rodrigo Polero, indudablemente, Luis Cariaco, que lo mencioné. Está Delvin Alfonso cuando sea necesario, y ojalá se recupere pronto Delvin Alfonso. Es decir, Táchira tiene con qué. Está Gustavo Lozano. Táchira tiene con qué. El técnico tiene los hombres. El técnico del equipo Deportivo Táchira tiene los hombres, pero prefiere colocar otros que no le funcionan. No sé, yo entiendo que pueda ingresar Pablo Camacho, yo entiendo que puede ingresar Zúñiga y algún otro jugador. Cuando vayamos ganando el partido 2-1, perdón, 2-0, 3-1, ok, faltando 5, 10 minutos, le doy la posibilidad a algún otro jugador que ingrese en un cambio y aguantar de esa manera y ganar tiempo, faltando 10 minutos para terminar el partido, 5 minutos.

pero voy ganando bien. Voy ganando bien y voy observando que el otro equipo no tiene con qué llegarme. Entonces yo le digo a Pablo, Pablo entra 10 minutos, 5 minutos antes de finalizar el partido. Zúñiga entra, mira las cosas bien, mira engancha hacia adentro, mira comprométete con el equipo. ¿Ok? Pero no, una titular de esa manera porque nos van a fregar. No vamos a estar disputando este cuadrangular en el primer puesto. No vamos a pasar a la final. Si eso nos pasó ayer contra Metropolitano, el equipo visitante, imagínate el próximo domingo que juega como local. Qué rico café. Entonces, esa es la razón de ser. Y nuestro comentario va en pro de que Táchira gane. Aquí no nos estamos metiendo con nadie, aquí no nos estamos metiendo con la personalidad de alguien, con sus cosas privadas, con la parte extra fútbol, para nada. Aquí estamos hablando de fútbol, aquí estamos hablando de las condiciones propias que tenga un jugador, en las condiciones propias que tenga el jugador y que las pueda utilizar como una herramienta el técnico. A favor de todo el conjunto. Aquí somos todos, aquí vamos todos con el equipo. Medios de comunicación, narradores, comentaristas, hinchas. Vamos todos, nuestro equipo. Hay que sacarlo adelante. Pero el técnico no se nos puede seguir equivocando de esa manera. Y repetir. Hoy juega Gustavo Lozano bien, o Pedro Pérez, o Carlos Arturo Rueda. En el próximo partido no lo coloca. No puede ser. Hoy entregamos espacio y hay un jugador o dos jugadores, regalan espacio, marcan en zona y mañana vuelve a ser titular. O sea, no podemos seguir colocando jugadores, ¿verdad? Que son buenos jugadores, pero que no tienen el rendimiento para lo que quiere Táchira. ¿Y qué quiere Táchira? Ganar los partidos. El domingo vamos frente al equipo Metropolitano, partido a las 6 de la tarde. Por favor, no sigamos buscando culpables en terceros cuando de verdad nosotros no estamos haciendo las cosas bien. Cuando el cuerpo técnico, lamentablemente, son seres humanos y se equivocan. Pero vamos a reparar esa equivocación. Vamos a jugar con estos cuatro hombres y dos hombres en la primera línea, con Agustín Pérez y Leandro Fioravanti. Esa hay que hacer. Esos son intocables. Juan David Sánchez, Lautaro Luznin, Guillermo Frata, Franco Provenzano en la línea de fondo son intocables. Vamos a llamarlos los intocables. Y en la primera línea de volantes, estando en condiciones físicas y atléticas bien, ¿no? Que no estén tocados, que no estén lesionados, por supuesto. Ahí, en la primera línea, Agustín Pérez y Leandro Fioravanti. Esos jugadores, 4, 5, 6 jugadores, son intocables. En la línea de fondo, yo tengo que asegurarme, yo tengo que montar un buen candado con una buena correa, con un buen amarre, con una buena cadena, una cadena gruesa. Yo no puedo dejar mi casa con un candadito chiquitico. Yo tengo que montar un buen candado, una buena cadena en acero que me blinde la casa. Y así es para Táchira. Yo tengo que desde la primera línea de volantes, con Agustín Pérez y el jugador Leandro Fioravanti, consigo ese doble cinco, el único que yo conozco y que lo tiene Táchira. ¿Qué equipo a nivel nacional no quiere a Agustín Pérez? ¿Qué equipo no quiere tener junto a él a Leandro Fioravanti? Los tiene Táchira. Recoba, colóquelos, profe. Como le dije en la rueda de prensa, profe, yo quiero que usted gane, porque usted viene de lejanas tierras, ¿a qué? A triunfar. Usted no viene aquí a hacer nuevos amigos y a tener amistades por el mundo. Eso es un añadido. Usted viene a triunfar, a colocar su conocimiento y a triunfar. Usted viene a llevarse una estrella para colocarla allá en la sala de su casa, en su oficina, en su pecho. Para eso es que va uno a otras tierras.
¿Ok? Hacer nuevos amigos, bien, hace uno nuevos amigos, nuevas amistades, eso está bien. Que se congracia uno con su gente que va conociendo, eso está muy bien. Pero el enfoque que se debe tener a través del objetivo principal es ganar. Entonces, si usted viene, Álvaro, a ganar, pues coloque los hombres que son. Y disculpe que le haya dicho Álvaro, profesor Álvaro Recoba. Profesor, si usted viene a ganar, coloque los hombres que son. No lo piense dos veces. Desde ya, hoy es miércoles, tenemos jueves, viernes, sábado, domingo, 4 días antes. Y discúlpeme, profe, yo hablo claro, porque no tengo que jalarle a nadie. No tengo compromisos con nadie, mi compromiso es con la afición, mi compromiso es con la hinchada. Yo analizo profundo, yo soy un analista de fútbol con argumentos, me apasiona narrar, es mi pasión narrar, pero también me encanta meter el bisturí en el análisis de los partidos. Entonces, esos hombres no pueden faltar para el próximo partido. Hay que salir estando físicamente bien, que no estén tocados, que me duele aquí, que tengo gripe, eso es otra cosa. Así sí no, ¿ok? Pero si Leandro Fioravanti y Agustín Pérez están súper bien, tiene que debe colocarlos, profe. Debe colocarlos, profesor Álvaro Recoba. Agustín Pérez, Leandro Fioravanti. Por la izquierda, Juan David Sánchez. Por la derecha, Franco Provenzano. ¿Verdad? Por la pareja de centrales, Lautaro Luzmi, el argentino, y Guillermo Frata, el uruguayo. Esos no pueden faltar. 1, 2, 3, 4, 5. A ver, 1, 2, 3, 4, 5, 6, 7. Esos 7 jugadores que le acabo de mencionar no pueden faltar. Ahí los otros 4 usted los coloca. Gustavo Lozano, ok, Palmesano, Polero y el jugador de enganche Carlos Sosa. Mira, tenemos eso. Tenemos por dentro a Carlos Sosa, a Gustavo Lozano por la derecha, Palmesano por la izquierda, por dentro Carlos Sosa, ¿verdad? Mira, y Polero arriba, y nosotros generamos juego. Táchira tiene su máxima debilidad, no es la generación de juego, porque Táchira genera juego, es que nos contraatacan y nos vuelven un 8. Esa es la gran debilidad que tiene el equipo deportivo Táchira, pero es una debilidad enorme, enorme. ¿Qué pasa si colocamos a Agustín Pérez y Leandro Fioravanti? Es seguridad. Último hombre en la primera línea de volante, Agustín Pérez, y Leandro Fioravanti un poquito más adelantado, o hacen ese relevo entre los dos. Entonces sumamos a uno de los dos un poquito más arriba para que ayude, ya sea que esté Idelber Ramírez, ya sea que esté Palmesano, ya sea que esté Adalberto cuando regrese, ya sea que esté Gustavo Lozano, ¿verdad? Hay construcción de juego. Pero si andamos desesperados y tiene que regresar Polero a defender, que lo ha hecho bien, por cierto, ok, que lo ha hecho bien, por cierto, pero si tiene que estar viniendo a defender, nunca vamos a hacer goles, nunca vamos a hacer goles. ¿Y qué es lo que nos catapulta, nos ancla en el triunfo? Los goles. Si no hay goles, no hay amores, así de sencillo. Si no hay goles, no hay amores, porque los goles, los golecitos son amores. Entonces, lo que nosotros anunciamos aquí en esta mesa de trabajo, mis compañeros, Edwin Dorel está atendiendo a su mamita, ya gracias a Dios pronto la van a operar, Edwin Dorel Puntilla, el otro compañero Chiqui, me enteré ayer que se está recuperando, ayer antier se está recuperando una rodilla, Chiqui Quintero, como saben la gomita tiene sus compromisos de trabajo, y entonces bueno, pero les quiero comentar eso. Les quería comentar eso. Más allá de echarle la culpa al terceros, vamos a mirar lo que tenemos nosotros adentro. Vamos a ver qué jugador está colocando el técnico. Vamos a ver si le funcionan o no. Y Álvaro, profesor Recoba, usted vino a Venezuela, vino al Táchira, vino a la ciudad cordial a triunfar. Entonces, hagamos las cosas bien. Yo no creo que haya alguien que levante el teléfono y le diga a Recoba, mire Recoba, coloque a esto, a este. Mire, saque a aquel y coloca a este. Yo no creo. Eso, o sea, eso no. Es una comunicación propia entre el cuerpo técnico. La decisión entre el cuerpo técnico. Los 2, 3 asesores no pueden ver todos el partido al revés. No pueden verlo al revés. Entonces, es esa sugerencia que le hago al cuerpo técnico con el objetivo
de que comencemos a ganar y empecemos a sumar, y nunca será tarde cuando la dicha llega. Feliz tarde para todos, Dios les bendiga. Voy a despedir el Instagram, saludos para todos, despedimos el Instagram. Un abrazo para todos. Voy a subir el Instagram, ¿ok? 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Un abrazo para todos, feliz tarde. Son 20 minutos para la una. Dios les bendiga. Álvaro Recoba, vamos a colocar los hombres que son, y verá usted que vamos a empezar a ganar. Mi objetivo principal es con el ánimo de que sea campeón, de que este equipo sea campeón. Administrativamente este equipo está haciendo las cosas bien, hay proyectos interesantes, hay inversión en la búsqueda de un club sólido, un club como tal, el de Equipo Deportivo Táchira. Siento que el presidente está haciendo bien las cosas, siento que la junta directiva está haciendo bien las cosas. Tenemos es que recuperar ese fútbol y ese equipo que nos gusta a los tachirenses. Buena marca y fluidez en el terreno medio para conseguir los goles, y que no cualquier equipo, ¿verdad?, llegue aquí a ponernos nerviosos y asustarnos. Dios les bendiga, feliz tarde para todos. Chao.

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